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1: Bueno, este tema me encantó, porque aparte, ¿quién estaba acá? La Maison, que se me la tenía, yo dije, ¿era la Maison? ¿No era la Maison? Lidia La Maison, me encantó siempre, una grosa. Pues se me la tenía en la punta de la lengua, sí tenía la cara, pero me faltaba. Bueno, no sé si este recuento de estas 5 villanas de la televisión puede incluir alguna que sea más actual. Pero igual el ranking está buenísimo.

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1: Una de ellas es María Rosa Gallo, en el famoso clasiquísimo La extraña dama, donde hacía de la hermana de Paulina la monja malísima que le hacía la vida imposible a la protagonista, que era Luisa Culioc. ¡Ay, qué lindo recuento! Quédate conmigo, estamos de recuerdos y buena vieja música en viernes.

0: Bien, como dijimos, como tenemos especiales de cine argentino, vamos a volver ahora al próximo bloque con más lindos éxitos nacionales.
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10: Comenzamos así otro lindo bloque de lindos éxitos nacionales. Y seguimos hablando de grandes actrices argentinas, porque nos metimos por ese lado.

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2: Ahí nos quedamos con este listado maravilloso de villanas, de las malas. También estaba la perversa Hilda Bernard, que hacía la mala de Chiquititas. ¡Ay, qué lindo! También fue la malvada en Antonella y Floricienta. Y ella dice que siempre la convocaron para hacer de mala, porque tiene cara de mala, pero que tiene un muy buen humor.

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1: La otra que se lució, pero ella tuvo un doble rol muchas veces. Como abuela buena y mala, fue Lidia Lamaison, que se nos ha ido en el 2012. Y dice así el artículo, me encanta esto. En sus últimos años, la actriz interpretó la abuela de todas las heroínas argentinas, desde Andrea del Boca en Zíngara hasta Natalia Oreiro en Muñeca Brava. Pero dicen que ella prefería ser de villana. Y en Jesús el Heredero maltrataba un poco al yerno, que era Jorge Marrale. Ya seguimos con más de esto, que está fenomenal.
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1: De una generación posterior, pero también con mucho potencial, para ser bien malas, estaba Dora Baret, que hacía sufrir a Andreita del Boca, la inolvidable Perla Negra, y Silvia Montanari, la hechicera Lidia de Collar de Esmeraldas, así. También Montanari fue la peor de las peores en Alén, Luz de Luna. Luz de Luna.

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1: Mirá qué lindos recuerdos. Mirá qué lindos recuerdos y qué lindas historias con buena vieja música. Estás en un tiempo que fue hermoso, quédate conmigo.

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6: Nosotros continuamos con lo último que nos queda de las malvadas de la televisión.

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1: Bueno, otra gran malvada actriz era una venezolana radicada Yolanda Guadalupe Ferrer, conocida como Lupita, villana de Cristal y de Rosalinda. Y ahí se me terminó el reconto, porque ya había avanzado bastante con las otras. ¿Qué gran malvada recuerdan ustedes de las telenovelas? Porque ha habido muchas. Quizás este reconto, bueno, intento mostrar a las más malvadas, pero en lo personal creo que ha habido muchas grandes actrices que han interpretado ya las malas y los malos de las telenovelas o las películas, que también son tan recordables. Porque seamos sinceros, si realmente nos daba bronquita el personaje, es porque estaba bien hecho.
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Qué buen tema. Qué buena música. Qué buena época. Amo los noventas.

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1: Y nosotros ya estamos cerquita de la primavera, vendrán calores de primavera, temperaturas de primavera, se empezarán a guardar las colchas, esperemos que se mantenga templadito para que tengamos que prender el ventilador, más no aún el aire acondicionado, por favorcito. Y en estos tiempos vemos los gimnasios repletos de gente, es que tienen una fe de que llegan para el verano y arrancan en septiembre, qué voluntad, ¿no? ¿Qué fe diría?

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1: Mi nombre es Mario Alejandro Santa Cruz. Cuídate, aprovecha, muy lindo el fin de semana. Te quiero mucho. Chau, chau.
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las hermanas Vera. José Carvajal, folclore latinoamericano desde Uruguay. Daniel Toro, en la música del centro del país, Los del Suquía, Los Auténticos de Córdoba y Pablo Lozano. Luego, Cecilia Zavala, en el mini recital Los Hermanos Barrios. Y si nos diera el tiempo, también estarán Mariana Cayón y Los Indios Tacunao. Dos maestras de la música del litoral, con una trayectoria que abarca desde su infancia hasta la edad en que son adultas mayores. Toda una vida haciendo música, las hermanas Vera.

0: Fue triste decirte adiós, por las hermanas Vera.
1: 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Folclore latinoamericano.

popularmente conocido como El Zabalero, fue un compositor y guitarrista de gran popularidad. Grabó su primer long play en 1969, que incluía canciones que se transformarían en clásicos de la música popular uruguaya, como A mi gente o Chiquillada. El álbum se llamó Canto Popular, una expresión que sería utilizada luego por los medios para identificar lo que hacía un sector de las nuevas generaciones de músicos. En 1969 estuvo detenido un par de meses y tras las sucesivas censuras y la violencia que desembocaría en el golpe de Estado, comenzó una larga temporada de exilio que empezó por Argentina, siguió por España, Francia, México y Holanda, país del que regresó en 1984, pero al que siempre volvió. Según sus propias palabras, su elección de la chamarrita como género preferido estuvo inspirada, probablemente, por Aníbal Sampaio. Desarrolló un particular estilo de interpretación que lo convirtió en un cantor narrador

0: inconfundible.
1: A la hora en que las flores se visten de terciopelo, a la hora en que las zancudas quiebran la rigidez de su sueño, me siento en este enorme sillón de arena y veo. Veo y amo las manos callosas cuando las tienen sus dueños. Veo y amo las madres, animal o planta. Cuanto más vida, más belleza.

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Gateándose viene el sol por detrás del candelar. 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De un rojo tenue se pinta el junco con la huevada del caracol. 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
1: El hombre del mameluco, por José Carvajal. Folclore latinoamericano desde Uruguay.
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maravilla de canción, de arreglo, de intérprete y de acompañamiento. Y como grabación, notable. Suena como si se hubiera grabado ayer, a pesar de haber pasado décadas de aquel acontecimiento.

0: Samba para olvidarte, la gran versión de Daniel Toro. Pausa.
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9: Las músicas regionales nos llevan al centro del país, a la provincia de Córdoba. Y hoy hablamos de un aspecto particular de su gastronomía. En Europa, los chacinados son toda una tradición y un patrimonio cultural. Y si bien fue una de las primeras industrias que se desarrollaron, a lo largo de los años no tuvo grandes cambios. Se consumen fríos, se elaboran con carnes de cerdo y vaca, picadas, saladas, especiadas y secadas, y se dividen en frescos, chorizos, hamburguesas y salchichas, secos, salames, longanizas, etc., cocidos, morcillas, mortadelas, matambre, queso de cerdo, salchichón, y salados como jamón crudo, bondiola o lomito ahumado. A nuestro país el arte de la charcutería llegó de la mano de los inmigrantes y sobre la base de viejas recetas italianas y españolas. Con las mejores carnes argentinas de cerdo y de vaca y especias varias, se logran chacinados y salazones que no tienen nada que envidiarle a las originales. El secreto está en la calidad de sus ingredientes y una cuidadosa elaboración, siguiendo las reglas de la condimentación y la madurez justa que garantizan los buenos afinadores para conseguir un producto bien curado.

Zamba del Lago por los del Suquía, el primero de los temas de la región central. Venimos hablando de los chacinados. Se producen en casi todas las provincias y cada región tiene sus características, lo cual, sumado a las particularidades climáticas y geográficas, da como resultado una enorme variedad de sabores. Y Córdoba tiene dos polos bien determinados, Colonia Carolla y Oncativo. Colonia Carolla, la ciudad que se encuentra a 45 kilómetros de la capital, se destaca por su salame casero y jamón crudo elaborados en forma totalmente artesanal y manteniendo la tradición tal cual con la receta original. La gente que venía a la región era de Udine y de Friuli, Italia, hace más de 120 años. Por eso el salame carollense lleva un 60% de carne vacuna y un 40% de carne de cerdo. Se embute siempre en forma de picado grueso y se destaca por su maduración en sótanos, donde alcanza un microclima especial de temperatura y humedad.

El Mundial, el segundo de los temas de la región central por Los Auténticos de Córdoba. Para finalizar nuestro recorrido por la región central, mencionamos ahora a Oncativo, el otro polo de producción de chacinados. Ciudad ubicada a 70 kilómetros de Córdoba capital. Es conocida por los salames y el más conocido es el picado fino, cuya receta heredó de los primeros inmigrantes del Piamonte italiano. Una ciudad creciente con más de 20 empresas que venden sus productos en todo el país y que organizan todos los años, desde 1975 a mediados de agosto, la fiesta del salame casero, reconocida a nivel nacional, donde reúnen a más de 15.000 personas y familias enteras para disfrutar de las tradicionales carneadas que dan como resultado salames, bondiolas, pancetas, jamones, lomitos y morcillas.

0: Campo Afuera, tercero y último de la región central por Pablo Lozano. Volvemos luego de la pausa.
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5: Carpiendo, desmalezando, sembrando, haciendo surcos, emparvando, acopiando, cosechando. 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
0: En su música se cruzan estilos tan diferentes como el folclore nativo, el lenguaje contemporáneo del siglo XX, el jazz, el tango y la música brasilera. Se llama Cecilia Zavala.

0: Entra por Cecilia Zavala.
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Recibimos en nuestro escenario virtual a los hermanos Barrios, nacidos en el paraje Santo Domingo del departamento San Cosme, provincia de Corrientes. Los hermanos Ireneo, Martiñano, Modesto y Tomás Barrios integraron una de las agrupaciones más tradicionales y reconocidas de nuestro género. A falta de otro instrumento, se iniciaron en la guitarra que su abuela con esfuerzo adquirió a un comerciante llamado Juan González, viendo que los mayores, Ireneo y Martiñano, reproducían todas las melodías que escuchaban. Con el tiempo, Modesto aprendió a tocar el acordeón de dos hileras que le prestaba el mencionado González cuando estos acompañaban a su abuela al pueblo a buscar provisiones. De la mano de su hermano mayor, Pedro, comenzaron a recorrer los parajes cantando, a los que se sumaba de incógnito Tomás, que era el menor. Con el tiempo, un hermano mayor que trabajaba embarcado le trajo a Modesto un bandoneón de Europa.

Noemí Aída, por los hermanos Barrios, el primero de su mini recital. Continuamos conociendo más de los hermanos Barrios. Formalmente, el conjunto nace en 1959, registrando su primera actuación profesional el 22 de octubre de ese año, con Ireneo, Martín, Modesto, Tomás y el acordeonista Ramón Benítez. El éxito de su estilo romántico los lleva a presentarse en la pista Rincón Soñado de San Luis del Palmar y en audiciones de LT7 Radio Corrientes, como Vegas Doradas, Tunquelén y Pampa y Cielo. Su primera grabación se realiza para el sello Asunción, con Adolfo Bravo en acordeón en lugar de Benítez, extendiéndose la lista de grabaciones en más de 40 discos. A principios de los 70 se integra al grupo el acordeonista Marcos Zarza, que permanece en el grupo por casi 20 años, con una sustitución entre el 79 y el 80 por el acordeonista Carlos Marzorati.

0: Pájaro Laguna, el segundo del mini recital de los hermanos Barrios. Pausa ahora y lo
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5: Volvemos con más música del pueblo luego de la pausa. Habíamos quedado en la sustitución de Marco Zarza por parte de Carlos Marzorati entre los años 79 y 80. Regresa Zarza al conjunto que integró hasta el año 2005, por lo que se lo ha considerado como un hermano Barrios más. Prolíficos compositores, los cuatro hermanos han firmado recordadas obras, entre las que podemos destacar Viejo Naranjal, Mi Estrella Perdida, Grito y Vuelo del Chajá, por tus besos, sé que te arrepentirás, ¿dónde estará mi estrella? Entre muchas otras. Luego del retiro de Marcos Arza y la desaparición física de Modesto Barrios, en 2008, el conjunto de los hermanos continúa en actividad con la incorporación del acordeonista José Álvarez y el bandoneonista Matías González, grabando nuevas placas y realizando presentaciones en los principales festivales del litoral. A partir de 2010, los hermanos Barrios comenzaron a compartir escenario y grabaciones con la nueva generación de músicos de la familia, Tomás Juan, Edgar y Néstor Barrios. El 16 de diciembre de 2018, el conjunto perdió a otro de sus fundadores, Tomás Barrios, que falleció en la ciudad de Corrientes, lo que motivó el retiro paulatino de la actividad musical del legendario conjunto de los hermanos Barrios. Lo siguió Ireneo, que falleció también en Corrientes el 16 de abril de 2020, y Martiñano falleció en la capital correntina el 7 de noviembre del año 2020.

0: Hechizo de Luna, tercero y último del mini recital de los hermanos Barrios.
1: Lluvia, viento, neblina, sol, brisa, cerrazón y nevada. Contingencias que a la gente de mi pueblo no hacen más que curtir la piel y dar profundidad a la mirada. Cuando el espíritu siente, cuando el alma se alegra o entristece, y las manos por el trabajo sangran, nada mejor que una zamba, una chacarera o una tonada.
0: Ella ha sido distinguida por UNICEF como la mejor guenista de América. Se llama Mariana Cayón.

0: Juana Azurduy, por Mariana Gallón.
1: Las canciones también expresan a la naturaleza con sus fuerzas desatadas. Hombre y paisaje se influyen, complementan y a la vez se modifican uno a otro. Esa relación de amor y de pasión es la que se siente en la música que nace del corazón de mi tierra y que no es otra que la música del alma.
0: Intérpretes destacados de la guitarra, con su clásico punteo más bien cuyano y con canto y contracanto, además, en muchos temas también utilizaban sus voces, por cierto, agradables y características. Se despidieron de su carrera de más de 50 años de trayectoria en su ciudad, Trenquelauquen. Hablamos de los Indios Tacunahuas.

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3: En la época de oro del surgimiento del folclore nativo como música masiva, hubo una asociación realmente sólida desde lo creativo y lo interpretativo. Se reunieron para trabajar juntos Ariel Ramírez, Eduardo Falú y Los Fronterizos, cada uno de ellos número uno en sus especialidades. Este es un ejemplo de lo que resultó.

0: El Paraná en una zamba, por Los Fronterizos, Ariel Ramírez y Eduardo Falú.
1: 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Hitos de la canción, artistas de nacimiento, cantores y grupos del pueblo y para el pueblo. Un pedazo de historia hecha música.
0: Uruguayo argentino, argentino uruguayo, no tenía sitio de asentamiento, un corazón viajero, pilar fundamental del folclore de la década del 60, Aníbal.

0: El Pardo Alejo, un sotís del propio Sampaio, por Aníbal Sampaio, con Miguel Martínez, Carlos Aguirre, Luis Barbiero y Fernando Silva.
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0: Y ahora, un gran tema de Falú y Dávalos que expresa la nostalgia por el amor perdido, Las Golondrinas, una gran metáfora hecha canción.

0: Las Golondrinas, por la señora Liliana Herrero. Pausa ahora.
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La invitación es a la región pampeana o surera. Nos vamos al sistema de Ventaña para visitar el Parque Tornquist. Una excelente propuesta de ecoturismo en un paisaje serrano de 6.700 hectáreas con atractivos circuitos para conocer y disfrutar. Fue creado en 1937 y constituye uno de los pilares en los que se asienta el actual sistema de áreas naturales de la provincia. En su interior se encuentra el monumento natural Cerro de la Ventana. El parque ofrece una alta diversidad y la mayor concentración de endemismos de la provincia, siendo además una zona de protección de cuencas hidrográficas. Se halla ubicado en el partido de Tornquist, al sudoeste de la provincia de Buenos Aires, en la formación de las Sierras Australes o Sistema de Ventaña, que tienen unos 500 millones de años de antigüedad. Fue declarado por ley número 12.818, ratificada por los decretos 18.529 y 5.421. En su interior se emplaza el monumento natural del cerro, declarado por ley número 11.750.

0: El primero de los temas de la región pampeana, Triunfo de Chañar en Flor, de Morisol y Molina, por el dúo Sombra Arena. Continuamos en la región pampeana, en el sistema de Ventaña. Hoy visitamos el Parque Provincial Ernesto Tornquist. ¿Por qué conservar el patrimonio del parque? El parque reúne importantes valores de conservación. Por una parte, conserva el último reducto del pastizal pampeano serrano, así como sus numerosas especies endémicas. También preserva rasgos geológicos, como sus plegamientos, cuencas hidrográficas, donde nacen arroyos y ríos importantes. Y además, resguarda pinturas rupestres, manifestaciones de pueblos cazadores, recolectores que habitaron la región. Su creación se remonta a 1937, cuando don Martín Tornquist cede a la provincia parte de sus tierras con el fin de preservar la belleza paisajística de la zona. Es así como surge el Parque Provincial Ernesto Tornquist, que en sus inicios contaba con 3.228 hectáreas. Con posterioridad fueron anexándose otros predios, llegando actualmente a sumar 6.700 hectáreas que atesoran una parte importante de nuestra historia natural y cultural.
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la pieza de mi amigo. La pieza de mi amigo me sacudió la cara con un chirlo de frío que rodó por la mesa y se quedó conmigo, para dejarme solo en un siglo vacío, con palabras de nada que doblan si yo sigo y que siguen derecho si yo busco un desvío. La pieza de mi amigo me pegó en la cabeza con su pared de pino, me retorció la frente desde atrás del olvido y desde una rendija me empapó de vecinos con perfumes muy altos y goteras de trino, como un jardín de nubes y de sol florecido. Una cama muy grande para el siempre nacido hijo de aquellos tiempos cuando el mundo era niño, y una cama chiquita con los flejes vacíos donde duermen sus huesos con temblor de cariño, una dicha redonda apretada de hastío, como una frase humilde que se escapa de un libro, vuela en pos de una boca que la arranque del frío para nacer de a poco aunque ya haya nacido.

0: la pieza de mi amigo. Tiene un cordel de hilo donde cuelga un traje, un gabán y un suspiro. Una paloma blanca con el cuello raído y algún remiendo flojo que tramita el retiro. Un escritorio nuevo que cambió por trabajo. Una Remington negra que le prestó un amigo. Un verso enamorado para una flor de gajo que muestra en una foto por debajo de un vidrio. La pieza de mi amigo es del color del tiempo. Media gris, media verde, o tal vez transparente. Cada cosa es un pájaro con el nido cambiado. Se resigna a quedarse y vuela de repente. Tiene gusto a cebolla la pieza de mi amigo, que viene desde el fondo de una olla de aluminio. Son perfumes muy altos porque son sacrificios con goteras de trino y temblor de cariño. Hay un sobre cerrado en la mitad del vicio, sin destino de ida ni destino de vuelta. Una carilla en blanco, sin miedo al desperdicio, y una paloma blanca, traída pero suelta.
1: La pieza de mi amigo, por José Larralde, el segundo de los temas de la región pampeana. Finalizamos nuestra visita al Parque Provincial Ernesto Tornquist diciendo que se conservan en el lugar pinturas rupestres de más de 1500 años de antigüedad, hechas por los pobladores, cazadores, recolectores que habitaban la región. Podemos visitar algunos senderos que son guiados. El de arte rupestre es un recorrido de 4 horas de duración, ida y vuelta. Caminata de moderado esfuerzo físico. Tras recorrer 8 kilómetros en vehículo por un camino interno, se llega a pie hasta la Cueva del Toro y a un alero que alberga pinturas rupestres. El circuito de huella ancha es de unas 3 horas de ida y vuelta. Caminata de bajo esfuerzo físico por el corazón de la reserva, un sitio arqueológico con buenas panorámicas. El circuito 5 desafíos tiene 1 hora y media en total, de mínimo esfuerzo físico. Es un paseo por un bosque para descubrir, a través de desafíos no convencionales, cómo relacionarnos con el ambiente natural. El Jardín Botánico Pillahuincó tiene 1 hora de duración. Es una caminata sin esfuerzo físico para conocer nuestras plantas nativas.

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0: cazador muy bueno, hoy me la tiene enjaulada, de tal modo asegurada, que es difícil el volar. Yo la comienzo a animar, recordando lo que ha sido, solo me queda el decir, se voló y me dejó el nido.
1: La Paloma Indiana, por Omar Moreno Palacios, el tercero de los temas de la región surera. Pausa y ya volvemos.
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0: Puentecito de mi río, la versión de la señora Julia Elena Dávalos.
1: La calidad de la letra, de la música o del intérprete son mérito suficiente para que compartamos un momento especial. Se viene Todos alrededor de la matera. Es hora del encuentro, todos al fogón.
0: Y ahora, en nuestro fogón recibimos a un histórico, Pancho Figueroa. Nace en Resistencia, Chaco, en 1941, Ricardo Francisco Pancho Figueroa, cantor, autor, compositor, hijo de Ida Solari y de Omar Figueroa. Comenzó a cantar en el grupo Los Arrieros en su ciudad natal. Integrante de Los Chalchaleros desde 1966, reemplazando a Ricardo Dicky Dávalos. En 1962, Los Chalchaleros visitaron Resistencia y lo escucharon cantar con gran sorpresa de tener un grupo, que integraba Pancho, que los imitara tan bien. Así nació mi amistad con ellos, dice Pancho, hasta que en el año 66, en noviembre, me invitan a integrar el conjunto. Recorrimos con nuestras canciones cantando en los teatros y lugares más importantes del mundo. Con Los Chalchas canté durante 37 años y en los últimos 24, desde la muerte de Ernesto Cabeza, con gran orgullo, pasé a ser la primera voz y primera guitarra del conjunto, haciendo los arreglos y punteos que dejó Ernesto.

La Pocoy Pacha, por Pancho Figueroa, el primero de su mini recital. Continuamos conociendo más de la biografía de nuestro invitado, Pancho Figueroa. En 1998, dice, cumplimos 50 años festejando esa fecha con giras y recitales con los Chalchaleros por Europa, Estados Unidos, Latinoamérica y todo nuestro país. En 2002 decidimos como conjunto dejar de cantar. Fueron 24 recitales de despedida en el Teatro Coliseo de Buenos Aires y en una gira por todo el país, para luego volver a recorrer el mundo y culminar la gran despedida en Salta con grandes festejos el 16 de junio de 2002. Ya como solista, lanzó un disco de boleros, también uno de folclore, Solo por Cantar, el cual presentó en Argentina, España, Colombia, Ecuador y Perú. En el último tiempo, especialmente en 2013, se unió nuevamente a su viejo compañero de los Chalchaleros, el gran Polo Román, e hicieron una grabación juntos llamada Se va la segunda.

0: Entre las viñas, el segundo del mini recital de Pancho Figueroa. Y con este tema nos vamos a la que será nuestra última pausa.
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2: Vuelto de nuestra pausa, completamos el mini recital de Pancho Figueroa. En 2018, los alumnos de la Escuela de Educación Técnica número 3138 Alberto Einstein, ex ENET número 2, realizaron el monumento de metal en el que se simboliza al conjunto Los Chalchaleros con un bombo legüero, una guitarra y una estrofa de la zamba para decir adiós. Ellos se hicieron cargo del mantenimiento del espacio. También se encargaron de la pintura de los muros y la parquización ornamental. Por otro lado, se nombró ciudadano destacado a Francisco Pancho Figueroa, integrante del grupo, y hoy nuestro invitado del fogón, quien cantó junto al intendente y al grupo folclórico Los Changos de Salta. Figueroa en esa oportunidad señaló: "Siempre me causa mucha emoción venir a Salta y a cantar aquí. Los Chalchaleros nos fuimos hace 16 años, pero está en el recuerdo de todos ustedes. Les dejo un abrazo del alma de cada uno de los integrantes, que fuimos 10. Gracias a todos y no nos olvidemos nunca de nuestra música". Por su parte, el jefe comunal agradeció y aseguró ser un gran admirador del conjunto musical salteño. "Ustedes fueron, son y serán los embajadores de nuestra música y solo tengo palabras de agradecimiento. En nuestra calle Corrientes tenemos una estrella, la de Los Chalchaleros, que nos iluminó en cada chacarera y en cada zamba donde quiera que cantaran".

0: Angélica, el recordado tema del grupo Los Chalchaleros por Pancho Figueroa. Fue el tercero y último de su mini recital.
1: 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Cuando el espíritu siente, cuando el alma se alegra o entristece, y las manos por el trabajo sangran, nada mejor que una zamba, una chacarera o una tonada.
0: La chaqueño Fueguina Casiana Torres, sí, así como escuchan, sigue dando que hablar, poniendo su voz a bellas melodías.

0: Pancho Raco, el tema que nos regaló Casiana Torres.
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0: Empezaron siendo niños. No llegaban ni siquiera a la adolescencia, casi como un juego. Y la madurez sorprendió a varios de los intérpretes originales tocando y cantando juntos. Ellos son los Aloncitos.

0: Taragüí, Cambá y Té. El tema que nos dejaron los Aloncitos. Y este es el final para esta edición de La Música del Pueblo. Siempre agradecidos por su presencia del otro lado de la radio. Nosotros volveremos muy pronto junto a todos ustedes. Hasta la
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0: próxima.
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0: Ryan Castro, Capa y Gangsta a la Villa, puesto número 40. Con esta canción les decimos una vez más, bienvenidos a tus 40 favoritos. La edición del fin de semana, la edición que repasa las 40 canciones más elegidas y la edición que estamos esperando prácticamente todos los días, ¿no? Para saber en qué lugar quedó posicionada esa canción que estuvimos esperando en los últimos días. Mi nombre es Nico Barbieri, voy a estar por acá presentando cada una de esas canciones que ocupan un puesto en esta lista y también les voy a presentar nuevas canciones, viajaremos un poco en el tiempo a través de la música y por supuesto les voy a contar una banda de cosas. Nos quedamos acá, nos hacemos compañía y vivimos juntos el fin de semana.
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Presta atención. Te tiramos el top 5 en los principales países del mundo. Australia, puesto 5.

puesto 4. Puesto 3.

0: Luis Fonsi, me despido. Nicki Nicole se refirió a la presión por su apariencia, las críticas que recibe sobre su físico, después de su paso como jurado en Popstars, ¿no? Donde está teniendo también un poco más de exposición. Me causa gracia, pero ya estoy harta, me critican todo, dijo ella así, de una manera muy franca, durante una entrevista que dio a un programa. Contó que todo el tema este de la crítica llega a detalles mínimos como su maquillaje, a cualquier cambio, ¿no? Que termina desatando una ola de especulaciones. Durante el diálogo dijo, me maquillo diferente y, ay, no sé qué se hizo, como que la critican por eso. Es como medio cansador, dice. Molesta mucho y sobre todo con la mujer. Me parece muy cansino porque cada uno con su cuerpo y con su cara hace lo que quiere, dijo ella, evidenciando un cierto, una cierta molestia, ¿no? Cuando se hace principalmente con las mujeres, pero en líneas generales también me parece que la mirada está bastante buena, ¿no? Esa cuestión de estar opinando siempre y sobre todo criticando, algunos por ahí hasta con mala leche, sobre los demás.
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0: te vayas. 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

0: José María Muscari reveló que quiere ser papá nuevamente, pero de una nena. El deseo de Muscari ya se había cumplido cuando logró la adopción de Lucio, de 18 años, pero que podría ampliarse en breve, porque dijo: "Me encantaría experimentar la paternidad con una mujer. Siento que con Lucio está buenísimo, pero no está cerrado ahí como la posibilidad", dijo, ¿no? Como diciendo, puede haber en algún momento una niña dentro de la familia de Muscari. No empezó todavía con toda la burocracia que sabemos que lleva a este tema de la adopción, pero dijo, lo estoy trabajando en la cabeza un poco. Primero el proceso es mental. Claro, después vendrá, si toma la decisión, toda la parte de los trámites y la búsqueda como hizo ya con su hijo.
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0: Estamos comunicados con algunos a través de mi Instagram, nico.barbieri, y con los que todavía no estoy comunicado es porque no me mandaron un mensaje. Así que se ponen las pilas y me mandan un mensajito que en un rato los voy a estar leyendo. Y los que ni siquiera me siguen todavía, les voy a dar un changüí para que puedan acercarse a la manada. Nico.barbieri, esa es mi cuenta, amigos. Ahí los espero en Instagram para estar en contacto.
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0: Marama, Max Carra y Maxi Espíndola ya no llora. Rick Harrison, el hombre detrás de El Precio de la Historia, recibió el alta después de una cirugía de emergencia que tuvo hace poquito tiempo. Hoy Rick fue dado de alta del hospital y ahora descansa en casa. Por todo lo que se sabe, se encuentra muy bien, dijo el vocero de Rick Harrison, que es el protagonista no solo del Precio de la Historia, sino además de la frase "No lo sé, Rick", ¿no?, que se ha hecho tan famosa. El empresario de 61 años acudió al hospital la semana pasada para lo que se esperaba fuera un procedimiento más sencillo, que es la colocación de un stent. Bueno, el asunto es que durante la intervención los médicos detectaron un problema más grave y determinaron que Rick Harrison necesitaba una cirugía de bypass en su lugar, no un stent, sino ya un bypass. Antes de conocerse el alta, la familia había señalado que el conductor televisivo descansaba cómodamente, que todo estaba en condiciones, pero el alta, por supuesto, que era algo muy importante que esperaban.
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0: el turismo. Por un pendejo no se llora. El ambicioso proyecto Super Game de Sega ha sido cancelado. La empresa explicó que ese proyecto AAA, multiplataforma, exigía una inversión creciente para poder sostenerlo durante años después de su lanzamiento, así que, sabiendo eso, dijeron, che, vamos a frenar esto. La explicación fue ofrecida por Yuji Utsumi, que es el presidente de Sega, que dijo que el principal problema apareció al evaluar las exigencias de los juegos como servicio, un modelo que requiere mantener y actualizar los videojuegos de forma constante después de haberlos lanzado. No es que sacas el juego y ahí se termina el asunto y después es todo facturar. Según dijo el directivo, Sega consideró inicialmente que tenía la tecnología y la capacidad necesaria para desarrollar una nueva propiedad intelectual a gran escala. Hasta ahí va todo bien. Pero a medida que avanzaba la investigación, la compañía descubrió que los recursos necesarios crecían junto con la escala del servicio y que ahí parece que los costos ya no daban. La propuesta, para el que no sabe qué era el Super Game, buscaba crear un videojuego AAA, o sea, una producción de gran presupuesto con lanzamiento en múltiples plataformas y además una estrategia a nivel global. El objetivo era atraer a una gran cantidad de jugadores y construir un ecosistema alrededor de una nueva propiedad intelectual y de alguna manera con ese modelo mantener el título del videojuego activo durante años con actualizaciones, con nuevos contenidos, eventos, algunos sistemas de monetización, obviamente, ¿no? Para sacar algún manguito por ahí, pero claro, el tema es la inversión, muchachos, y ahí es donde Sega dijo, vamos a poner una pausa, que hasta ahora no se sabe si es definitiva o si ya en algún momento retomarán.
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0: Andrés Calamaro, Tránsito Lento. ¿Vos sabés que hay dos actores, más precisamente un actor y una actriz, que iban a hacer de Power Rangers? Atención con esto, porque yo la verdad no lo sabía, me lo enteré y te lo voy a contar en un rato, ¿eh? ¿Quiénes son estos dos jóvenes actores que podrían haber sido, ¿no?, algunos de esos personajes? Además, vamos a hablar de una chica a la que le gustó el conductor de una aplicación de viajes y se mandó ahí con una idea para algunos arriesgada, qué sé yo, a mí me parece que está bien, ¿no? Cuando uno está en esa, bueno, arriesgarse un poquito vale la pena. En un rato te vamos a contar qué fue lo que hizo esta chica y un montón de cosas más acá en tus 40 favoritos.
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0: FMK y Maxi Espíndola, la rumbita. Finalmente, Flor Vigna quedó eliminada de la Casa de los Famosos en México después de una polémica, aparentemente, ¿no? Que eso fue lo que marcó toda la estadía dentro y fuera de la casa para Flor Vigna. Después de una gala en la que el voto del público la dejó afuera del reality, después de un mano a mano con un influencer mexicano, llegó la salida, ¿no? De Flor Vigna, y se produjo además después de una semana donde parece que hubo muchos cruces dentro de la casa y en medio de una fuerte reacción en redes sociales por algunos comentarios que ella había hecho sobre su compañero, este tal S. Pérez, que es un influencer que no tengo ni idea quién es. El asunto es que ahí había llegado Flor Vigna a la placa con este muchacho y dos chicas y un chico más, ¿no? Que la verdad ni los nombres, pues no los conocemos. Nosotros claramente no son personajes por ahí con los que estamos así familiarizados. La cosa es que después de muchísimos votos y un domingo ahí que estuvo marcado por la tensión, Flor Vigna terminó saliendo de la Casa de los Famosos.
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0: Luciano Pereyra y qué locura, yo no quiero olvidarte. Dos actores argentinos casi fueron Power Rangers. En una charla que se dio ahí en un streaming, contaron que hicieron el mismo casting para ser parte de esa serie infantil. Estamos hablando de Caro Ibarra y Gastón Dalmau, que contaron que los dos estuvieron muy cerquita de convertirse en Power Rangers después de participar en el mismo casting para una producción que se estaba preparando en Australia. La primera en contarlo fue la recordada conductora de Zapping Zone de Disney Channel, que explicó que hizo la prueba en inglés con la posibilidad concreta de mudarse al exterior. Dijo que llegó a firmar un precontrato porque el proyecto contemplaba su instalación en Australia si quedaba elegida, ¿no? Entonces era como, bueno, primero un precontrato y después, si todo iba bien, el contrato definitivo. Dijo que la búsqueda apuntaba a una candidata latinoamericana y que ella quedó entre 3 finalistas, o sea, realmente estuvo cerca. Te hacían como pelear y todo, dijo ella, describiendo de qué se trató el casting, y también retrató su frustración cuando supo que finalmente la seleccionada había sido una actriz australiana. Yo dije, ¿por qué me hicieron ilusionar? Claro, imagínate que estás ahí a un pasito y todo se va para atrás. En ese momento Dalmau dijo que él también había hecho el casting y lo resumió así con un poco de humor y remarcó lo insólito de toda la situación. Dijo, muy bizarro igual. O sea, como que era bastante raro. La cosa es que los dos estuvieron cerca de integrar el universo Power Rangers, pero el proyecto no terminó de concretarse ni para Caro Ibarra ni tampoco para el señor Gastón Dalmau.
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0: Abel Pinto, cielo al vino. Me hago una pasadita rápida por mi Instagram, nico.barbieri, porque tengo mensajes para leer. Damián está conectado por ahí, pide alguna canción de Ciro y los Persas y vamos a cumplir en un ratito. Nada más, Dami, querido, un fuerte abrazo para vos. Nico, buenas, te escucho desde San Jaime, en la frontera entre ríos. Saludos, dice por acá Patricia, aquí todo un día precioso, dice. Bueno, me alegro que así sea, la verdad que nos encanta, que la estén pasando bien y que además se acompañen con tus 40 favoritos. Así que, Patri Miño, te mando un beso gigante y un gracias por la buena onda de escribirme. Nico.barbieri, esa es mi cuenta de Instagram. En un rato vuelvo para leerlos.
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0: Tianiatra y Jay Cabalán, Cucaracheo. Asa German se perfila como el nuevo Ángel. En la próxima película de X-Men de Marvel, el actor ya se encuentra en las últimas etapas de negociaciones para interpretar a uno de los personajes originales de los cómics de Marvel. El actor interpretaría a Warren Worthington III, conocido como Angel, uno de los personajes clásicos ya de los cómics. La incorporación de este actor se suma a un reparto que ya cuenta con varios nombres confirmados para lo que es este proyecto que sigue en desarrollo. De hecho, este mismo actor estuvo inicialmente entre los actores considerados para interpretar a Cíclope, un papel que finalmente obtuvo Kit Connor. De acuerdo con la información sobre el proceso de selección, Marvel quedó satisfecho con el trabajo del actor y posteriormente le ofreció ya el personaje del que estamos hablando.
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5: Para todos esos amores que dicen ser prohibidos. Y para todos esos que no pudieron ser. Esto dice así.

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0: Ciro y los Persas Pacífico. Un posteo que fue publicado en la red social X por una usuaria, una tal Lu, se transformó en uno de los temas más comentados de la red social en los últimos días, después de que ella misma contara cómo logró conseguir el número del que había sido su conductor en una aplicación de viajes, y después parece que la cosa terminó en algo. Todo comenzó al bajarse del auto en cuestión después de sentir buena onda con el conductor durante el viaje. Para lograr un segundo contacto, decidió reportar a través de la aplicación que había olvidado un objeto personal dentro del auto. Mirá qué pillina y qué bien que estuvo, además, ¿no? A mí no se me hubiera ocurrido. Esto activó el protocolo desde soporte de la aplicación, que notificó automáticamente al conductor, que se contactó con ella a través de WhatsApp para resolver la supuesta pérdida. La joven compartió la captura del chat en la que se ve al chofer preguntarle qué era exactamente lo que había dejado en el vehículo. Y ahí empezó la charla. Hola Lu, soy Matías, el Uber, dice que bueno, la aplicación, me dice soporte que perdiste algo en el auto, ¿puede ser? Y ella le pone sí, el corazón. Muy bien, chicos, un aplauso, claramente, hay que aplaudir a esta chica que le gustó el pibe, puso primera y dijo no voy a andar esperando que él me busque, no, voy yo porque a la que le gustó el chico es a mí. Así que la felicitamos a Lu, que estuvo por ahí muy ingeniosa, para tratar de conseguir el contacto de este chofer y lo consiguió.
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0: Martin White, Mama Turismo LA.
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2: No te lo puedo decir en inglés porque no me sale. Pero te lo quería decir. You are real. Y por eso te escribí esto. Escucha.

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0: Manuel Turizo con Emilia, cumbia playera. Susana Jiménez apareció con un luquete floral, muy glamoroso, muy bonita. Estaba Susana Jiménez y habló por primera vez de la serie de Moria. ¿Qué fue lo que dijo Susana Jiménez? En un rato te lo voy a contar acá en tus 40 favoritos. Además, hablaremos de las novedades en el caso de Aníbal Lotocchi, que son buenas, por cierto. En un ratito te hablamos de la causa por lesiones que tiene Aníbal Lotocchi a Silvina Luna, Steffi Sipolitakis y otras dos pacientes. Todo eso te lo vamos a contar en un toque, a no moverse de este fin de semana con tus 40 favoritos.
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0: Anita y Soy Lee, poquito. Gastón Edul se enojó un poco por un supuesto video íntimo y una versión que se instaló después de la difusión de algunos clips triple X durante la madrugada de, ¿cuándo fue? En esta semana, ¿no? Hace unos días nada más. Donde incluso involucraban a Nati J. Vieron que siempre se habló ahí de que hubo una relación entre ellos. En cuestión de horas, los nombres de Gastón Edul y Nati J se instalaron fuerte entre las tendencias de esa plataforma, impulsados por perfiles anónimos que difundieron el contenido sin verificar su autenticidad. Él rompió el silencio durante una transmisión de streaming y ahí dijo: no pueden creerse cualquier cosa que aparece en Twitter, en serio. Es decir, yo me río y no me afecta porque es totalmente falso, simplemente por eso, dijo él cuando respondió, ¿no?, a la consulta que le hizo el Davo Geneise, que es el que le tiró ahí el tema en la mesa. Gastón además profundizó sobre las consecuencias, ¿no?, que puede acarrear la viralización de contenido sin comprobar su veracidad. No pueden comerse cualquier fake, porque un día van a inventar algo grave e importante de verdad y todos van a creer que es real, dijo él, advirtiendo un poco en referencia al fenómeno de desinformación, ¿no?, que amplificó ese falso rumor que empezó a dar vueltas con los videos, ¿no?, que se apoyaban básicamente en eso. Quizá, yo no lo vi, pero capaz que algún parecido físico, algo por el estilo, y de ahí salió esa fake news acerca de esos supuestos contenidos triple X de ellos dos.
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1: Para los machateros, Mr. Anthony. ¡W!
0: Puesto 17.

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1: Sebastián Yatranejo y Dálmata, mañana no hay clase. Susana Jiménez, muy, muy mona, estuvo en la gala solidaria de Fundaleu y ahí eligió un peinado recogido con su cabello rubio característico y un despampanante vestido floral que le quedaba divino a la Su, tenemos que reconocerlo. Bueno, ahí con toda la prensa encima, habló acerca de la serie de Moria Kazán por primera vez. Consultada por la interpretación que Leticia Brediche hizo de ella en la serie biográfica sobre Moria para Netflix, ella dijo: no me hagan preguntas ridículas que no las pienso contestar. Así con onda lo dijo, pero ya les aclaró todo a los cronistas. De todos modos, sí dejó una definición general sobre la producción dedicada a la diva y dijo: vi la serie de Moria y me encantó. Eso fue lo que afirmó, sin extenderse demasiado sobre el trabajo puntual de Brediche en el papel que la representa a la propia Susana.
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0: mi amor. Estelares, ella dijo, me voy un toque más a mi Insta, Nico.Barbieri, a saludar a Wandita, que está por ahí sumada pidiendo alguna canción de Nicki Nicole. Hablamos de Nicki Nicole justamente hoy con algunas cositas que le están sucediendo y en un rato va a estar sonando por acá en el programa. Saludos para Johnny, que también aparece por ahí, Martincito, que dice presente, pidiendo alguna canción de Coti. Nico.Barbieri es mi perfil en Instagram, ese es el que tienen que usar para comunicarse con nosotros, barra conmigo, cuando quieran, ¿eh? Siempre estamos por ahí charlando, así que los invito a todos.
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0: La Torres Torpe. Ordenaron que Aníbal Lotocki quede preso en la causa por lesiones graves a Silvina Luna, a Steffi Sipolitakis y otras dos pacientes. El Tribunal Oral en lo Criminal y Correccional ordenó que Aníbal Lotocki quede preso preventivamente en el marco de la causa en la que fue condenado a 8 años de prisión por lesiones graves generadas a Silvina Luna, Pamela Sosa, Estefanía Sipolitakis y Gabriela Trenchi. La medida fue solicitada por el fiscal Sandro Abraldes y respaldada además por las querellas. La decisión se produce en el marco del expediente en el que Lotocki fue condenado inicialmente en febrero de 2022 a 4 años de prisión e inhabilitación especial para ejercer la medicina por 5 años después de ser encontrado culpable de las lesiones graves reiteradas contra estas 4 mujeres.
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0: Lanzai, Pedro Capó, Georgie Noriega, Rec 808, Shadow Towers, Puerto Rico.
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0: Manuel Turizo, te hacen falta dos. WhatsApp prepara notificaciones de borradores, una nueva función que sirve como recordatorio para no dejar colgados esos mensajes que nunca se mandaron. Se trata de un nuevo tipo de notificación en la aplicación de mensajería que fue vista en una edición beta y que se lanzaría a nivel general en una actualización futura. Cabe recordar que la aplicación desarrollada por Meta ya cuenta con algunas marcas para identificar a los mensajes iniciados y no enviados. Por ejemplo, si un usuario deja uno sin terminar, cuando vos salís de la conversación, vas a ver el indicador que dice borrador en el listado de chats, y eso quiere decir que nunca se terminó de armar y mucho menos de enviar. ¿Para qué sirve esta mejora? Básicamente se trata de alertas para encontrar que hay elementos sin enviar. En la práctica, cuando un usuario escribe un mensaje, no lo envía y sale del chat, se envía una notificación. Esto ocurre cuando cambia de aplicación, o sea, no se lanza el aviso en el caso de que siga dentro de WhatsApp. Pero por ahí vos cerraste el WhatsApp y ahí es donde salta la notificación para decirte che, pará que acá no terminaste de escribir. Bueno, eso es lo que tiene WhatsApp entre manos para futuras actualizaciones.
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Se viene una revista de Álvaro Navia y Gabriel Villalba y han elegido a una figura para ser la invitada estelar de esa obra. En un rato te vamos a contar quién es esa figura y también hablaremos de los confirmados para MasterChef Celebrity. Atenti porque es una lista bastante interesante la que tienen de famosos para participar dentro del próximo reality culinario. Todo eso te lo contamos en

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0: Algunos siguen hasta hoy. Gracias totales.
1: Soda Estéreo, de música ligera. Carmen Barbieri será finalmente la invitada estelar de Vuelve, la revista de Álvaro Navia y Gabriel Villalba, que va a brillar otra vez con ese género, con un elenco que apuesta al humor, a la música y también a todo lo que tiene que ver con el despliegue escénico. El teatro de revista vuelve a encenderse en las noches de la calle Corrientes con el estreno de esta obra de teatro que se llama Vuelve, que reúne a Carmen Barbieri, Álvaro Navia y Gabriel Villalba en el escenario del Teatro Buenos Aires. La propuesta, que ha recuperado brillo, humor y grandes cuadros musicales, marcó el regreso de un género emblemático, ¿no?, en lo que es la cultura porteña y teatral. Bueno, atención, porque es una temporada limitada con solamente 6 funciones dentro de este mes de septiembre.
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0: Obi on the drums y Tini, ya no me llames. Voy con unos mensajitos más que tengo por acá y quiero cumplir con ellos. Uno tiene que ver con Roxana, a quien le mando un besote, que me está pidiendo la canción de ¿Qué personajes y Los Ángeles Azules? En un ratito, Ro, está sonando tu elegido. Nico.Barbieri es mi cuenta de Instagram y hay una banda de gente que está conectada con nosotros. Ezequiel dice presente por acá, estoy escuchando, Nico, saludos. Un beso grande para Selvi, que también está por ahí sumada. Valeria, que dice presente y deja su votito para Coti, Ángela Leiva y La Conga. Nico.Barbieri, mi cuenta de Instagram, amigos. Ahí nos conectamos cuando ustedes quieran.
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0: de personajes y los ángeles azules de la A a la Z. Telefe ya completó la lista de confirmados para la próxima edición de MasterChef Celebrity y ha sumado a Elizabeth Bernacchi, la negra Bernacchi, y Campi como parte del elenco ya definido para esa próxima edición. Entonces, vamos a hacer un repaso de todos los participantes, que son 24 en total. ¿Quién conduce? Wanda Nara. ¿Quiénes son los jurados? Maru Botana, Germán Martitegui y Damián Betular. Bueno, hay figuras de la música, el deporte, el espectáculo, los medios. ¿Y quiénes son los confirmados? Atenti, ¿eh? ¿Lo vamos a decir medio rapidito? No a fondo, pero medio rapidito. Alejandro Lerner, una sorpresa total. Campi, Josefina, La China Anza, Diego Ramos, Edith Hermida, Elizabeth Bernacchi, que decíamos recién, Grego Rosselló, Hernán Coronel, Julieta Poggio, Julieta Nair Calvo, Karina Mazzocco, Elegante, Lizzy Tagliani, Luciana Geuna, Lucra, Marta Ford, Morena Beltrán, Nazareno Casero, Pablo Giralt, Pablo Migliore, Pachu Peña, Paula Trapani, Rocío Robles y Sebastián Presta. Me parece que lo ordenaron alfabéticamente esto, ¿no? Bueno, todos ellos, que para mi gusto está muy variada y está buenísima, son los que conforman la lista que va a estar ahí tratando de ganarse un lugar en la final de MasterChef Celebrity.
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Grande sonando sobre el final de tus 40 favoritos que ya se prepara para presentar el puesto número 1. Amigos, gracias por haber estado del otro lado. Nos vamos retirando. Les mandamos un beso grande. Les deseamos una muy buena semana y los dejamos ahora sí en compañía de los number one. Coti, Ángela Leiva y la conga Luz de Día. Que la

Decí la verdad, te quedaste con ganas de más, ¿eh? Pero bueno, en radio el tiempo es tirano, así que nos tenemos que ir. Hasta la próxima edición de Tus 40 Favoritos con Nico Barbieri. Acá te vamos a estar esperando con los éxitos que más te gustan. Hasta la próxima.

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